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0: La buena compañía hace que el tiempo vuele en Ambrosio. 21 horas, 3 minutos.
1: Canciones importantes, buenas canciones, durante todo el día acá en la radio. Vamos a quedarnos con un verdadero clásico. Bruce Springsteen, cantante, compositor, norteamericano, altamente reconocido y premiado. The Boss fue el seudónimo que le pusieron la gente que trabajaba con él, sus músicos, la gente que movía los equipos, que hacía las instalaciones, todo su equipo técnico lo llamó de esa manera porque era una persona muy dictatorial, una persona muy ruda en el trato, sobre todo con los trabajadores. Nunca le trajo una complicación legal, pero sin duda tiene su carácter, Bruce Springsteen. Bien, quiero hablar un poco de él. Más de 150 millones de discos vendidos a nivel mundial. 20 premios Grammy, lo que lo sitúa fácilmente en el top 10 de los artistas más premiados a nivel mundial. Pero no solo eso. En 1993, yo creo que lo recuerdan, cuando sale la película Filadelfia, bueno, él participa con el tema central, Street of Philadelphia, y gana el Oscar por la mejor música de película. Compitió, lamentablemente, con Neil Young, con la canción Filadelfia, increíble. Compitieron para el primer lugar, compitieron para el Oscar de la música de película, dos canciones de la misma película, increíble. Neil Young, lamentablemente, perdió en esa oportunidad. Pero también otra tremenda canción, Filadelfia, la pueden buscar. Neil Young, Filadelfia, mismo soundtrack de película. Bien, pero Street of Philadelphia, de Bruce Springsteen, se llevó el primer lugar. Bien, lo incluyeron en el Salón de la Fama del Rock and Roll en 1999. Y un dato bastante curioso. En el año 1997 le entregan un pseudo premio Nobel a la música. Esa categoría no existe, pero de alguna forma trataron de, no de crearla, pero hacer una suerte de homenaje a Bruce Springsteen justamente con un premio Nobel. Bien, curiosidades. En conciertos en vivo es bastante extraño Bruce Springsteen porque toca canciones raras. Bueno, no raras, sino que tiene muchas canciones, pero las más clásicas no las interpreta en sus conciertos en vivo. 3 o 4. Y el resto, como tiene mucha música, toca cualquier otra canción en vivo. Siempre se le hace ver eso en todos sus conciertos, pero él elige las canciones que él quiere. Es uno de los pocos artistas a nivel mundial que se para en el escenario a cantar lo que él quiere y no lo que la gente quiere necesariamente. Tanto así que su disco más importante, tiene varios, pero el más importante, solo incorpora una canción en sus conciertos en vivo. Y cuando interpreta otra, elimina la otra. Entonces siempre es una sola. Por lo tanto, va haciendo rotaciones de su disco más importante, pero increíblemente tiene mucha música y en sus conciertos es totalmente ovacionado. Antes de la pandemia, un año antes, en el 2020, el concierto en vivo de Bruce Springsteen era uno de los más

largos de todo el mundo, sobre 3 horas en el escenario, y además estaba considerado el mejor concierto en vivo del planeta. Ningún otro artista lograba un performance tan fuerte como Bruce Springsteen, con la edad que ya tiene. Dicho esto, me quiero concentrar en el año 1984. Todos recordarán el disco Born in USA, ese disco donde sale vuelto para atrás con un pañuelo en el pantalón. Clásico disco, probablemente el más vendido de este tremendo artista. Ese disco tiene fácilmente 7 canciones que fueron populares a nivel mundial. De este tremendo long play, vamos a recordar el éxito Working on a Highway.

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0: La temperatura del momento en Ambrosio.
1: La temperatura, 24 grados.
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La buena compañía hace que el tiempo vuele en Ambrosio. 22 horas, 2 minutos. 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
1: 23 horas, 5 minutos.
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0: La buena compañía hace que el tiempo vuele en Ambrosio. 0:05. 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
2: Ministerio de las Culturas reitera el llamado a sumarse al Día del Patrimonio en sus últimas horas de inscripción. En Longaví se llevó adelante ceremonia de certificación del taller Empoderadas 2026. Cauquienes se inscribe a nivel mundial con la confección del calcetín más grande de Chile.
3: Bimbo finalizó procesos participativos de cuenta pública. Comienzan postulaciones al subsidio eléctrico.
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3: Bienvenidas y bienvenidos, esta es la red Ambrosio. Iniciamos de inmediato la revisión de las informaciones.
1: Región.
3: La noticia del día marcará la pauta en dos frentes. Uno, en Linares, con la inauguración de las nuevas dependencias del CESFAM Oscar Bonilla, que se espera prontamente inicie ya sus servicios para toda la comunidad. Y la otra noticia relevante es la dada a conocer por el Ministerio Público a la familia referente a la investigación que se lleva adelante con la desaparición de la concejala María Ignacia González de la ciudad de Villa Alegre. El fiscal regional Julio Contardo entregó antecedentes sobre los últimos detalles en torno a la investigación. Tuvo una reunión con la familia, con las hijas de la concejala y se está a la espera también de más detalles. Por ahora nos quedamos con estas declaraciones del fiscal regional.
4: Acabamos de tener una reunión con la familia, las hijas de la concejala y sus abogados, que nos reunimos regularmente y para informarles respecto de la investigación, ¿cierto?, y de las búsquedas que estamos desarrollando en el río Loncomilla. Al efecto, y para comentarles un poco qué es lo que ha ocurrido en estos últimos días, les puedo señalar que en virtud del trabajo que ha hecho la Comisión de Investigaciones, revisando los antecedentes, particularmente las búsquedas que se han hecho con los instrumentos o tecnología utilizada, hemos encontrado algunos puntos de interés, nuevos puntos de interés, y en virtud de ello

0: se ha hecho la búsqueda con el día 11 de mayo con buzos de la Policía de Investigaciones que se sumergieron en las proximidades de la balsa hacia el sector norte, y allí fue hallado por el buzo de la Policía de Investigaciones una patente. Esa patente se corresponde con la patente delantera del vehículo de la concejala. En virtud de eso, conseguimos con el apoyo de la delegación regional y la Seremi de Obras Públicas, maquinaria necesaria para excavar en las proximidades de dicho punto. Eso se realizó la semana del día 18 de mayo. Trabajamos los días 18, 19 y 20 de mayo, que ustedes pudieron ver el trabajo con maquinaria pesada en el lugar. En las proximidades, insisto, aproximadamente son 300 metros al norte de la balsa, en el sentido del agua. Allí se trabajaron durante esos tres días, no hubo nuevos hallazgos en esos momentos. Por lo tanto, lo primero a señalar es que los hallazgos se habían producido con anterioridad, no en esa búsqueda con maquinaria. Segundo, no hay nuevos hallazgos, no se ha encontrado parachoques ni otro material de relevancia en la investigación. Y además, ninguna persona nos hizo entrega, digamos, de la patente. Esta fue encontrada vía. Esto, sin lugar a duda, es un hallazgo importante y relevante para la investigación. En virtud de aquello, hoy día, el día de ayer, probablemente mañana se van a bloquear, están trabajando en el lugar buzos de la Policía de Investigaciones y también del golpe de carabineros que han tenido a bien ponerlos a disposición de la investigación, rastreando todo el lugar, tanto en la zona de que trabajaron la maquinaria como en el sector sur de la balsa. Porque eventualmente, digamos, el arrastre, digamos, se habría traducido en el desplazamiento hacia el norte de la patente, y eventualmente también, esto es una hipótesis, el vehículo podría encontrarse hacia el sector contrario, hacia el curso del agua del río, esto es, al sur de la base. Estos trabajos van a seguirse realizando y estamos disponiendo también de nuevas herramientas tecnológicas que nos permitan intensificar la búsqueda. Hemos utilizado distintas herramientas. Ustedes bien saben que el río es un río muy complejo y hoy día nos presenta visibilidad, yo diría, idónea, mucho más que en otras oportunidades, incluso durante el verano, que estamos aprovechando al máximo.
1: Fiscal Contardo, ¿no se descarta entonces, según lo que manifiesta usted, que el auto podría estar en el lugar? ¿Se va a seguir trabajando en este mismo, se va a apuntar en este mismo lugar?
0: Sí, como hemos señalado, nosotros no hemos descartado realmente ninguna hipótesis. Por lo tanto, una de las posibilidades es que el vehículo se encuentre en el lugar. Y por cierto, con este hallazgo nos brinda un antecedente de relevancia, por lo tanto vamos a seguir la búsqueda.
1: ¿Qué significa, fiscal, que se haya barrido este lugar por tantas oportunidades, se haya encontrado esta placa patente ahí mismo? ¿Qué puede ser la naturaleza, lo complicado del lugar? ¿A qué se puede atribuir, fiscal, esto?
0: Es importante señalar, digamos, de las características del río, que mucho sedimento presenta, de hecho los buzos lo pudieron corroborar, mucha sinuosidad, hay edificios profundos, digamos, que a veces no tienen ninguna justificación, también lugares de mucho sedimento y otros que ya se encuentran con pisos bastante más compactos, por lo tanto no debería estar ahí. Pero hay muchos lugares donde hay mucho sedimento y eventualmente, digamos, esto lo arrastra diariamente el río. Es un río con muy poca visibilidad. Por eso estas condiciones meteorológicas son muy importantes. Es importante destacar, de acuerdo a la pregunta, que la patente presenta características de haberse desprendido. Por lo tanto, probablemente, y también es una probabilidad, es una hipótesis, la corrosión, ¿cierto? El óxido hizo su trabajo y se desprendió. No sabemos cuánto tiempo. La patente presentaba moho, hongos, y por lo tanto estaba sumergido desde hace tiempo. Lo que vamos a hacer ahora, y que naturalmente es lo que corresponde, que todas las especialidades que sean competentes en el área de la Policía de Investigaciones están revisando esa patente, desde huellas documentales, la misma biológica, para determinar, digamos, con mayores antecedentes, qué podemos aportar de la investigación de este importante hallazgo.
2: ¿Qué dice la hija al respecto? ¿Qué dice la hija con respecto a este hallazgo?
0: Están tranquilas, pero la verdad es que uno tiene que entender que hay esta necesidad de encontrar próximas respuestas. Es un hallazgo importante para ella. Le hemos dado toda la información y otra información adicional que no podemos señalar, porque la investigación sigue siendo reservada, pero contamos con la confianza de su equipo de abogados y de ella. Entendemos la desesperación y la compartimos. Y créanme, yo soy el primero en tratar de...
3: Gracias, fiscal.
4: Hasta hoy martes a las 23:59 horas permanecerá abierto el proceso de inscripción de actividades para el Día del Patrimonio Cultural 2026, celebración que se desarrollará el sábado 30 y domingo 31 de mayo en todo el país, bajo el lema La Historia que Compartimos. En la región del Maule, cerca de 170 actividades han sido registradas en la plataforma oficial www.diadelpatrimonio.cl, cifra que da cuenta del compromiso de espacios culturales, organizaciones, municipios, agrupaciones, establecimientos educativos y comunidades con esta fiesta ciudadana. Sin embargo, la meta de este año es superar las 200 iniciativas inscritas. En el Salón del Municipio se desarrolla... En el Salón del Municipio se desarrolló un nuevo taller de apresto laboral, instancia organizada por el equipo OMIL de Peyúgue y orientada a personas empoderadas o con intención de iniciar sus propios negocios. La jornada contó con la presencia de la alcaldesa María Luz Reyes y estuvo enfocada en las 5 fuerzas del porte, abordando temas como diferenciación, liderazgo de costos, barreras de entrada, poder de clientes y proveedores, además de productos sustitutivos y rivalidad entre competidores actuales.
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4: Cauquenes vivió una especial jornada, esta es una noticia diferente, porque logró la confección del calcetín más grande de Chile, una hazaña que reunió artesanas tejedoras de lana en la Plaza de Armas, quienes trabajaron a mano y sin detenerse desde la mañana hasta la tarde para alcanzar este importante objetivo. La actividad destacó una de las tradiciones más representativas de la comuna, poniendo en valor el oficio, la dedicación y el talento local. Todo lo anterior fue posible gracias al trabajo de más de 15 artesanas cauqueninas, quienes durante cerca de 2 meses se organizaron y prepararon cada detalle para dar vida a este enorme calcetín, símbolo de identidad, esfuerzo y orgullo comunal. Tras cumplir esta meta, la organización anunció que se reunirán todos los registros necesarios para enviarlos al Guinness World con el objetivo de que Cauquenes pueda optar a su reconocimiento mundial.
6: Esta es una forma de honrar a nuestra querida tejedora. Como decía bien Jime, con estos tejidos se han pagado universidades, se han alimentado familias completas, y qué mejor que hacerle este reconocimiento acá en la plaza, en una feria patrimonial que tenemos. Para nosotros es un honor tener esta persona que realmente es un arte lo que hacen, y no queremos perderla, por eso queremos apoyarla y seguir haciendo todas estas actividades que nos llenan de orgullo.
7: La verdad que ellas eran como el centro de nuestro sueño que teníamos, como de visibilizarlas a ellas. Entonces ellas fueron una parte muy importante, porque a través de todos los conocimientos que ellas tenían y que tienen acerca del calcetín, pudimos nosotros ayudarlas como a construir este gran calcetín. Nosotros estuvimos revisando y no hay una experiencia similar como de tejido a mano de estas dimensiones. Así que vamos a estudiar eso, qué posibilidad hay de presentarlo como un récord Guinness, y la verdad que después de esta experiencia pensamos que incluso podemos desafiarnos más y hacer un calcetín mucho más grande a lo mejor.
8: Yo les preguntaba ahora cuánto se demoraron, que se demoraron alrededor de 6 horas y ocuparon alrededor de 7 kilos por calcetín. Entonces, es un trabajo admirable y un trabajo perfecto, porque si tú te das cuenta, los calcetines son iguales y el tamaño, o sea, todo calzó las dimensiones, o sea, digno de admirar.
4: En la comuna de Longaví se desarrolló la ceremonia de cierre del programa Empoderadas, iniciativa desarrollada a través de la Oficina de la Mujer junto a Prodemu, que permitió capacitar a 15 integrantes en diversas temáticas orientadas a fortalecer su liderazgo, autonomía y desarrollo personal. Durante el proceso, las certificadas adquirieron herramientas en prevención en la violencia de género, derechos sexuales y reproductivos, autoestima y liderazgo femenino,

0: potenciando sus capacidades para desenvolverse en distintos espacios de la vida comunitaria y familiar. En la comuna de Cauquienes finalizaron los procesos participativos que marcan la antesala de la Cuenta Pública Participativa 2026 del Ministerio de Vivienda y Urbanismo de la Región del Maule, ello para informar de la gestión 2025. Se trató de una instancia de diálogo y análisis del escenario de vivienda y urbanismo en la región, en el que participaron representantes de la sociedad civil, organizaciones sociales y dirigentes del Consejo de la Sociedad Civil, Seremi Mimbu, que preside a nivel regional y nacional Salvador Hermosilla. El Consejo de la Sociedad Civil, Seremi Mimbu, cuenta con más de 200 dirigentes en la región, organizados en mesas de trabajo provinciales y una regional. La Casa Saludable, organismo dependiente del Departamento de Salud de Parral, realizó una jornada enfocada en la salud mental de las personas mayores de la comuna. La iniciativa buscó abordar problemáticas que afectan a este grupo etario, como la soledad, el abandono y los signos depresivos que se han evidenciado tanto a nivel nacional como local. Desde este martes 26 de mayo y hasta el próximo 5 de junio, las familias tienen oportunidad para postular al subsidio eléctrico, un apoyo estatal transitorio creado para aliviar el gasto mensual en las boletas de luz de los hogares más vulnerables del país. Este beneficio económico aplicará descuentos automáticos en las cuentas durante el segundo semestre del año 2026. Por ello, es clave que los usuarios realicen el trámite dentro de los plazos establecidos para no quedar fuera de la nómina de los beneficiarios. El trámite se realiza a través de la plataforma web oficial www.subsidioeléctrico.cl. Tras ingresar a este portal y hacer clic en el botón de solicitud, se debe iniciar sesión con la clave única y completar un formulario. Para quienes no tengan acceso a Internet o presenten dificultades con la plataforma, la solicitud también se puede gestionar a través de la ventanilla única social o mediante los canales de atención presenciales y telefónicos de la red Chile Atiende. Muchas gracias por haber estado hoy. Les invitamos a seguir junto a la red Ambrosio.
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0: 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Una de la madrugada, exactamente.
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La buena compañía hace que el tiempo vuele en Ambrosio. 2:00 a.m. 1 minuto. 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
1: 3 de la madrugada, exactamente.

¿Qué tal, amigos? ¿Cómo están? Soy Andrés Valenzuela, compartiendo música en el día, como siempre, canciones de todos los estilos, diferentes épocas. Nos vamos a quedar con una muy buena canción de una banda que sin duda todos ustedes conocen, la banda Coldplay. Bien, muchos discos, pero en realidad me voy a referir a una canción que grabaron por allá por el año 2014 y que nunca fue publicada. Es una canción que regularmente tocan algunas radios a nivel mundial, pero en general no está disponible en plataformas musicales. Me refiero a la canción We Pray, Nosotros Rezamos. Esta es una canción que grabó Coldplay, pero se grabó en el estudio, con todos los componentes musicales, por supuesto. Se ensambló la canción, pero no fue incorporada en ninguno de sus long plays y tampoco salió a la venta como canción single. Bueno, el artista principal, quien compone e interpreta la canción, con apoyo, por supuesto, de Chris Martin, el vocalista de Coldplay, es Sam Martin. Bueno, la canción tiene un muy buen sonido, tiene un muy buen estilo. Probablemente la han escuchado antes. Hoy día se encuentra disponible en YouTube, pero no en otro tipo de plataformas musicales. La banda Coldplay la ha interpretado en varias oportunidades en vivo, en diferentes conciertos a nivel mundial. Pero no se encuentra disponible en ninguna plataforma oficial de música. Chris Martin y la banda Coldplay es el éxito We Pray.

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1: 4 de la madrugada. 2 minutos.
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Vamos a quedarnos con una canción de la banda Garbage. Pertenece a un disco publicado en el año 2012, Not Your Kind of People, un disco bastante popular de esta banda Garbage y que incorpora esta muy buena canción, Blood for Puppies.

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1: 5 de la madrugada, exactamente.
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0: La temperatura del momento en Ambrosio.
1: La temperatura, 24 grados.
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1: 6:01 a.m.
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0: la temperatura del momento en Ambrosio.
1: La temperatura, 24 grados.
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3: Ubicado en la costa maulina, el pueblo de Chanco fue fundado en 1849 y declarado zona típica el 18 de mayo del año 2000. La comuna de Chanco se caracteriza por combinar campo y playa dentro de un entorno de hermosos paisajes naturales. El pueblo se levantó sobre un antiguo asentamiento de indígenas pescadores, quienes eligieron este lugar debido a sus privilegiadas condiciones climáticas y de acceso. Originalmente Chanco estaba a orillas del mar. Sin embargo, durante el siglo XIX, las dunas avanzaron sepultando los cultivos y el pueblo viejo. Fue recién a principios del siglo XX y gracias a la visionaria acción del botánico alemán Federico Albert Fopp que se plantó un bosque con el propósito de contener el avance de las dunas. Con una superficie de 145 hectáreas, el bosque está compuesto principalmente por eucaliptus, pinos, cipreses, alcornoques y aromos, y permitió refundar el pueblo en el sector este de la plantación. Además, el bosque fue declarado Reserva Nacional en 1979. Chanco se caracteriza por una arquitectura de casas coloniales, de fachadas continuas y corredores de un piso que conforman una fuerte imagen y continuidad urbana. Se destacan en sus fachadas la variedad de ventanas, puertas y postigos de elaborados detalles y proporciones, pilastras, dinteles y un interesante tratamiento para las esquinas y los techos de arcilla rústica y pilares de madera con asíntotas torneadas en una sola pieza. Todo ello de gran valor arquitectónico, conformando un estilo de construcción típico de los poblados coloniales y aportando con ello una sólida imagen de continuidad urbana. El sector donde se emplaza el pueblo de Chanco es un área de desarrollo turístico costero caracterizado por balnearios de carácter costero lacustre, entre los que se destacan Peyúgue, Iloca y Vichuquén. Al poniente del pueblo, la Reserva Nacional Federico Albert, administrada por CONAF, dispone de un amplio equipamiento y de un centro de información ambiental representando un sector de alto interés ecológico. Son innumerables los atractivos que encontramos en la localidad de Chanco y sus alrededores. La Feria del Queso, el Festival del Cantar Mexicano, la Fiesta de la Candelaria, la Reserva Federico Albert, el Museo Guadalupe del Carmen, Humedal y Laguna Reloca, Formaciones Rocosas Santos del Mar y Loberías de Loanco, el mítico Faro Carranza, Playa El Monolito y tantos otros puntos de interés hacen que hoy la comuna de Chanco sea mucho más que un lugar de paso en nuestra costa del Maule Sur. Soy Leo Albornoz y esto fue Experiencia Maule.

0: La buena compañía hace que el tiempo vuele en Ambrosio. 8 de la mañana, 3 minutos. 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
1: Muy bien, entramos en Byte. Oye, la ciencia dicta sentencia. ¿Sabes por qué? Claro, dejar el teléfono celular en el velador, en la mesita de noche, está arruinando tu estructura del sueño. Eso te hace despertar cansado, así de simple. Muchos piensan que es un hábito inofensivo. Revisar el teléfono antes de dormir o dejarlo a centímetros de tu almohada tiene efectos biológicos más profundos de lo que imaginábamos. Se revela que la simple presencia del smartphone en tu pieza, en tu habitación, altera la calidad del descanso, incluso si no lo estamos usando. El concepto de la vigilancia cognitiva, o sea, con el teléfono apagado, expertos en medicina del sueño de la Universidad de Estocolmo han sido tajantes. Es un trabajo en conjunto para analizar cómo la mera proximidad física del dispositivo altera el sistema nervioso autónomo. Así de simple. El problema ya no se limita con la emisión de luz azul que inhibe la melatonina, sino un fenómeno de alerta cognitiva que mantiene al cerebro en estado de vigilancia constante, impidiendo que alcancemos las fases de reparación celular más críticas durante la noche. El cerebro ha desarrollado un condicionamiento específico con el móvil y al tenerlo cerca, el subconsciente permanece en un estado de hipervigilancia esperando una notificación, una llamada de emergencia o el sonido de la alarma. Se genera así una fragmentación del sueño y esta alerta constante provoca micro despertares que, aunque no recordamos al día siguiente, rompen los ciclos de sueño profundo. Así que, ojo, yo conozco gente que duerme con el teléfono incluso en la cama debajo de la almohada. O sea, ya, eso es too much. En cualquier momento, bye, tecnología en fácil. Hasta entonces.

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8: 8 de la mañana, 59 minutos.
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¿Cómo están? Día jueves 28 de este mes de mayo. Hoy día saludamos a Germán. Un saludo para ti, Germán. Pasa un buen día. Y eso, celébralo ahí con quienes tú quieras. Vamos a estar compartiendo buena música, noticias y mucho más. Todos cordialmente invitados a quedarse en la sintonía de Red Ambrosio.

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2: Bien, vamos a revisar las noticias. Diario El Lector trae lo siguiente: histórico, maulinos celebrarán el Día del Patrimonio en las 30 comunas de la región con más de 210 actividades. Más de 282.000 hogares maulinos ya han activado el cupón de gas a una semana de su implementación. Mujeres que inspiran, Gobierno del Maule y Cercotec abren nueva oportunidad para emprendedoras en la región. San Javier, 50 estudiantes de nuestra comuna reciben la beca de Educación Superior Municipal 2026. Usuarios del agua y regantes llaman a la prevención ante alta probabilidad del fenómeno del Niño. Noticias que están publicadas hoy día en el diario El Lector. Te acompañamos siempre, por supuesto, aquí en la red Ambrosio

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Vamos a revisar Diario del Heraldo. Dos incendios movilizaron a bomberos de Linares. Dos personas resultaron lesionadas. Sesión stop de carabineros en Linares analizó seguridad con parlamentarios de la zona. Vecinos de las vertientes siguen cuestionando proyecto de cementerio por riesgo hídrico. Corporación de Desarrollo entregó elementos de protección al Cuerpo de Bomberos de Linares. Recital de coro polifónico también marcó celebración del aniversario 232 de Linares. Longaví, usuarios del agua regantes llaman a la prevención ante alta probabilidad del fenómeno del Niño. Noticias que están publicadas hoy día en el diario El Heraldo.

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1: 10 de la mañana, 3 minutos.
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1: 10 de la mañana, 3 minutos.
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4: Vamos con la revisión de Mol.com. No hay ánimo de torear. Esquela pone paños fríos a pugna entre Republicanos y Chile Vamos por acusación constitucional. Pidió destacar lo que nos une. Compraron pasajes con datos robados, dos detenidos en el aeropuerto por estafa. Una mantiene antecedentes por otros delitos. Consecuencia de la crisis de natalidad, Hospital Fach cierra histórica maternidad del sector oriente de Santiago. Conmoción en Colombia por muerte de una guagua de 6 meses tras ser víctima de violencia sexual. Cárcel, lo que arriesgan los ejecutivos involucrados en la colusión de los primos entre Pruxy y Edenred. Las multas que piden el FNE son solo una parte del caso. Chile recibe hoy a 4 países en cumbre contra el crimen organizado, los ejes de la instancia. La instancia busca generar acuerdos con medidas concretas. El sabor del fin del mundo en Santiago, Mesón de la Patagonia, una historia de centolla y cordero al palo. Extraditan desde Perú a ex miembro del Tren del Agua, acusado de secuestro, extorsión a padre e hija. Hallan cadáver en un auto afuera del hospital de Coronel. Investigan presunto homicidio. Parte juicio contra hermano de Pedro Sánchez y aumenta presión contra el líder. Piden investigar plataformas ligadas al activismo mapuche que difunden información sobre atentados. Estados Unidos repele ataque con drones y lanza ofensiva sobre el sur de Irán pese a tregua. Convocatorias generan alerta policial. Las tardes en Plaza Dignidad eran hermosas. Usuarios de Instagram hablan de quemar la moneda. Carabineros da muerte a conductor que evadió fiscalización e intentó atropellar a un policía. Noticias que están publicadas hoy día en diariodemol.com.

0: Vamos a revisar de inmediato Diario La Tercera. Gobierno asegura que tras informe de finanzas públicas de Quirós deberían hacer reajustes a mega reforma. Postulación a la ONU, Bachelet se reúne con canciller británica, espera cita con Macron y prepara su primer debate. Acusación a Grau, enrarece diálogo por megaproyecto y crecen reparos a la arremetida republicana libertaria. Óscar Landarreche, la integración tributaria tiene mayor efecto sobre la inversión que la baja de la tasa a las empresas. En otras noticias, fiscal Cubillos no descarta que exista fraude al fisco en caso de producción de Codelco y confirma que citará a Pacheco. Winter sostiene que es evidente que hay una coordinación entre el gobierno y republicanos en acusación constitucional contra Grau. El oro cae a su mínimo en 2 meses por alza del dólar y perspectivas de inflación. Ucrania lleva al Consejo de Seguridad de la ONU la última oleada de ataques y las amenazas de Rusia. Israel lanza una oleada de bombardeos contra Tiro en el sur del Líbano tras ordenar su evacuación. La ONU advierte del repunte del conflicto en Ucrania y pide a las partes volver a la mesa de negociaciones. 11 empresas superarán el billón de dólares en valor bursátil. Semiconductores e IA concentran el poder del mercado global. Noticias publicadas hoy día en La Tercera.
1: Canciones importantes, buenas canciones, durante todo el día acá en la radio. Vamos a quedarnos con un verdadero clásico. Bruce Springsteen, cantante, compositor, norteamericano, altamente reconocido y premiado. The Boss fue el seudónimo que le pusieron la gente que trabajaba con él, sus músicos, la gente que movía los equipos, que hacía las instalaciones. Todo su equipo técnico lo llamó de esa manera porque era una persona muy dictatorial, una persona muy ruda en el trato, sobre todo con los trabajadores. Nunca le trajo una complicación legal, pero sin duda tiene su carácter, Bruce Springsteen. Bien, quiero hablar un poco de él. Más de 150 millones de discos vendidos a nivel mundial. 20 premios Grammy, lo que lo sitúa fácilmente en el top 10 de los artistas más premiados a nivel mundial. Pero no solo eso. En 1993, yo creo que lo recuerdan, cuando sale la película Filadelfia, bueno, él participa con el tema central, Street of Philadelphia, y gana el Oscar por la mejor música de película. Compitió, lamentablemente, con Neil Young, con la canción Filadelfia, increíble. Compitieron para el primer lugar, compitieron para el Oscar de la música de película, dos canciones de la misma película, increíble. Neil Young, lamentablemente, perdió en esa oportunidad. Pero también otra tremenda canción, Filadelfia, la pueden buscar. Neil Young, Filadelfia, mismo soundtrack de película. Bien, pero Street of Philadelphia, de Bruce Springsteen, se llevó el primer lugar. Bien, lo incluyeron en el Salón de la Fama del Rock and Roll en 1999. Y un dato bastante curioso, en el año 1997 le entregan un pseudo premio Nobel a la música. Esa categoría no existe, pero de alguna forma trataron de, no de crearla, pero hacer una suerte de homenaje a Bruce Springsteen justamente con un premio Nobel. Bien, curiosidades. En conciertos en vivo es bastante extraño Bruce Springsteen porque toca canciones raras. Bueno, no raras, sino que tiene muchas canciones, pero las más clásicas no las interpreta en sus conciertos en vivo. 3 o 4. Y el resto, como tiene mucha música, toca cualquier otra canción en vivo. Siempre se le hace ver eso en todos sus conciertos, pero él elige las canciones que él quiere. Es uno de los pocos artistas a nivel mundial que se para en el escenario a cantar lo que él quiere y no lo que la gente quiere necesariamente. Tanto así que su disco más importante, tiene varios, pero el más importante solo incorpora una canción en sus conciertos en vivo. Y cuando interpreta otra, elimina la otra, entonces siempre es una sola. Por lo tanto, va haciendo rotaciones de sus discos más importantes, pero increíblemente tiene mucha música y en sus conciertos es totalmente ovacionado. Antes de la pandemia, un año antes, en el 2020, el concierto en vivo de Bruce Springsteen era uno de los más largos de todo el mundo, sobre 3 horas en el escenario, y además estaba considerado el mejor concierto en vivo del planeta. Ningún otro artista lograba un performance tan fuerte como Bruce Springsteen, con la edad que ya tiene. Dicho esto, me quiero concentrar en el año 1984. Todos recordarán el disco Born in USA, ese disco donde sale vuelto para atrás con un pañuelo en el pantalón. Clásico disco, probablemente el más vendido de este tremendo artista. Ese disco tiene fácilmente 7 canciones que fueron populares a nivel mundial. De este tremendo long play, vamos a recordar el éxito Dancing in the Dark.

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1: La temperatura, 24 grados.
2: Continuamos con la revisión de la prensa escrita. A esta hora de la mañana vamos con las últimas noticias que trae lo siguiente en su portada. Guía recargada para comprar auto eléctrico. Especial solo autos. Precios locales y en el país de origen, tipos de batería y autonomía promedio de todos los modelos que se venden en Chile. Cirujano explica operación en la órbita ocular del jugador de la UC lesionado en el clásico. Viuda de Dimitri Weilert y asesinos de su esposo. Ellos son soldados, quienes hacen la planificación están libres. Psicología destronó a ingenieras comercial, ranking de carreras con más titulados. Noticias publicadas en LUM.

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Continuamos la revisión en la mañana de la red Ambrosio. Vamos con diario El Mercurio. Trae lo siguiente para esta ocasión en su portada. Gobierno se vería forzado a solicitar autorización al Congreso para emitir más deuda tras errores que agravarían la estrechez de las cuentas del Estado. PDG pone en duda apoyo a acusación contra Grau y senadores oficialistas cuestionan momento para anunciarla. Convencer al senador Araya para que rechace y lograr un relato común, oposición busca alinearse contra la ley miscelánea. Efecto Dorothy Pérez profundiza la baja de licencias médicas en el sector privado, lo que podría evitar alzas en los planes de salud. Expertos alertan por riesgos corporativos y daño a la imagen de Codelco luego de cambios en directorio de filial del litio. Gratuidad beneficiarios de este año caen en más de 10.000 estudiantes por nuevo modelo de detección de anomalías. Involucrar a padres y foco de aprendizaje, el debate entre directores para superar problemas que hoy agobian a los colegios. Noticias que están hoy día publicadas en El Mercurio.

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2: 11 de la mañana, un minuto.
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3: Vamos a revisar el Banco Central, que trae lo siguiente para hoy día en indicadores económicos. UF, 40.555 pesos con 96 centavos para este día jueves 28 de mayo. La UTM de mayo, 70.588 pesos. Dólar observado, 894 pesos con 79 centavos. El euro está en 1.040 pesos con 21 centavos. Ahí están los indicadores económicos para la presente jornada. Te los entregamos aquí en la Red Ambrosio.
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Jim Bobbouin es el intérprete que está sonando de fondo en este momento acá en la radio. Soy Andrés Valenzuela, compartiendo discos, canciones, clásicos de todos los tiempos. Bien, probablemente esta canción ya les suene algo conocida. ¿Sí? Fue el tema central de la película Cobra, el año 1986, interpretada por Sylvester Stallone, todos recuerdan. Pero quiero hablar de este intérprete, Jim Bobbouin. Él no partió siendo cantante y tampoco compositor. Colaboró en otras bandas como bajista, pero tiene un currículum bastante interesante. Se inició como bajista de apoyo en las grabaciones de la banda de Ramones. Después pasa a apoyar la carrera como solista de Debbie Harry, la vocalista de la banda Blondie. Y también colaboró en algunos discos de la producción de Lionel Richie. En 1986 tiene la oportunidad de grabar un disco como solista, Drums Along the Mohawk, el cual incorporó esta canción que está sonando de fondo, pero que en ese momento no tuvo ningún impacto. Solo se dio a conocer en todo el mundo tras ser el tema central de la película Cobra. Esto le permitió ser conocido prácticamente en todo el mundo con esta canción. De 1986, extraído del soundtrack de la película Cobra, es Jim Bobbouin y su clásico Feel the Heat.

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1: Vamos a la revisión del tiempo. Hoy día 17 grados se esperan en Linares, cubierto a nubosidad parcial. Mañana 5 y 14 grados, cubierto durante todo el día. En Parral 17 grados hoy día, nublado, con nubosidad parcial a despejado en la tarde. Mañana 4 y 14 grados, cubierto a nublado. En Cauquenes 16 grados para hoy día, nublado a parcial. Mañana 5 y 15 grados, cubierto a nublado durante todo el día. En el caso de Peyúgue, Chanco, Curanipe, 16 grados para hoy día, nublado a despejado. Mañana 8 y 13 grados, cubierto a nubosidad parcial ya en la noche. Ese es el pronóstico del tiempo en nuestro Maule Sur.
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2: Vamos a los automóviles y en este caso a uno en especial porque el histórico deportivo pilotado por la estrella de Hollywood, Paul Newman, en las 24 horas de Daytona, en 1995 será subastado conservando incluso la suciedad original de aquella legendaria carrera. El histórico Mustang Cobra, con el que el actor y piloto Paul Newman ganó la categoría GTS1 de las 24 horas de Daytona en el 95, volverá a captar la atención de los fanáticos del automovilismo y del cine luego de que Roots anunciara su salida a subasta como parte de una inédita colección de vehículos de competiciones histórico. El modelo fue construido específicamente para disputar la clásica carrera de resistencia estadounidense y contó con una llamativa decoración promocional de la película Nobody's Fool, protagonizada por Newman y estrenada apenas semanas antes de la competencia. Paramount Studios habría anunciado parte del proyecto como parte de la campaña publicitaria del film. A sus 70 años, Newman compartió volante con Tommy Kendall, Mark Martin y también Michael Brugman, logrando la victoria en la categoría GTS1 con este Mustang preparado por Roots. El vehículo está impulsado por un motor V8 atmosférico de 6.0 litros, capaz de entregar cerca de 750 caballos de fuerza, asociado a una transmisión manual de 5 velocidades y tracción trasera. Uno de los detalles más llamativos es que el auto conserva las partes originales utilizadas durante la carrera en el 95, incluyendo marcas, rayones y suciedad acumulada durante la extenuante prueba de resistencia. Tras la competencia, el Mustang fue exhibido en el Salón de la Fama del Automovilismo en Daytona Beach, aunque posteriormente recuperó las piezas originales para mantener intacta su autenticidad histórica. El modelo será ofrecido a través de Mekun Action y se perfila como una de las piezas más atractivas para coleccionistas de autos de competición, especialmente por su vínculo directo con una de las mayores leyendas de Hollywood y del automovilismo estadounidense. Está bonito el auto. Se ve que es antiguo, pero es, sin lugar a dudas, un vehículo espectacular a la vista. Vamos a continuar. 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

0: Escuchen esto, vamos a hacernos esta pregunta que creo yo es apropiada para esta época del año. ¿Pellet, electricidad o parafina? La guía de precios para calefaccionar tu hogar este invierno. Un estudio reveló que pueden existir diferencias de hasta 5 veces dependiendo del tipo de calefacción. Con el precio de los combustibles fósiles bailando al ritmo del conflicto internacional sin resolución a la vista y una nueva alza en las cuentas de la luz asomando por el horizonte, la pregunta que muchos chilenos se harán este invierno no es menor. ¿Qué conviene usar para calefaccionar el hogar? Sin que la factura obviamente se convierta en otro problema. Para responderla a esto, la Fundación Energía para Todos elaboró un estudio comparativo de costos de calefacción residencial. El análisis tomó como referencia un living de entre 40 y 50 metros cuadrados, comparó combustibles, tecnologías disponibles en el mercado, gas natural, gas licuado, queroseno, electricidad, pellet y leña certificada, y midió el costo por hora de uso en Santiago, Concepción y Valparaíso, y esto resultó. En un mercado donde casi todo sube, el pellet nada contra la corriente, con un costo de 243 pesos por hora en las 3 ciudades analizadas. Es hoy uno de los combustibles más baratos para calefaccionar y, a diferencia de otros, su precio tiende a bajar. El pellet es el único combustible con una curva descendente de precios. Hay competencia entre productores y, al entrar nuevas empresas al mercado, su valor tiende a caer. Hoy tiene un precio parejo en todas las regiones y se puede comprar incluso en supermercados, explica Matías Larraín, gerente de desarrollo de productos de Bosca. En el otro extremo del espectro aparece la calefacción eléctrica radiante tradicional, que en Valparaíso puede superar los 1.100 pesos por hora, más de 4 veces el costo del pellet, consolidándose como una de las alternativas más onerosas del mercado. El gas natural, pese a ser una opción habitual en los hogares urbanos, sale caro, ronda los 900 pesos por la hora en promedio. El gas licuado o el GLP se ubica entre 521 y 559 por hora según la ciudad. La parafina, en tanto, fluctúa entre los 258 y 281 por hora, dependiendo del tipo de equipo, mecha o sistema láser. Aunque este último tiene la ventaja de operar bajo el consumo una vez que el espacio ya está temperado. Sacando el precio como variable, cada sistema tiene sus pros y contras. La parafina y el gas licuado, por ejemplo, generan contaminación intradomiciliaria, advierte Javier Piedra, director de la Fundación de Energía para Todos y docente de la Facultad de Ingeniería de la Universidad de Concepción. Dentro de la categoría eléctrica, las diferencias son marcadas según el tipo de equipo. Un aire acondicionado inverter de 12.000 BTU puede costar entre 4 y 5 veces menos por hora que un calefactor eléctrico radiante tradicional, con valores que oscilan entre 220 y 276 por hora. En otras palabras, la tecnología importa tanto o más que el combustible. Esa brecha se volverá aún más relevante a partir del 1 de julio, cuando la Comisión Nacional de Energía aplicará un alza promedio de 4,9% en las cuentas de luz a nivel nacional. Las zonas más golpeadas serán el sur del país, en Valdivia y Puerto Montt. El incremento podría alcanzar o llegar hasta entre 15 y 16% debido a retrasos en proyectos de transmisión eléctrica. En Santiago, el alza estará cerca de un promedio nacional, lo que se traduciría aproximadamente en 1.000 pesos adicionales en una cuenta típica. Solo algunas ciudades del norte, Arica, Iquique y Copiapó, podrían registrar pequeñas bajas en sus tarifas. Ahí está, por si pretenden buscar algo ahora para calefaccionar el hogar. 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

Ya nos vamos, solamente desearles que tengan un buen día, pásenlo bien, mañana a la misma hora de siempre nos reencontramos aquí en la Red Ambrosio. Ya llega Patricio Tapia con las noticias, luego en la tarde estará Mauricio Pesvay junto, por supuesto, a Alta Frecuencia, y mucho más. Así que quédate en la sintonía de Red Ambrosio.

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1: 12 horas, 8 minutos.

canciones importantes, buenas canciones, durante todo el día acá en la radio. Vamos a quedarnos con un verdadero clásico. Bruce Springsteen, cantante, compositor norteamericano, altamente reconocido y premiado. The Boss fue el seudónimo que le pusieron la gente que trabajaba con él, sus músicos, la gente que movía los equipos, que hacía las instalaciones, todo su equipo técnico lo llamó de esa manera, porque era una persona muy dictatorial, una persona muy ruda en el trato, sobre todo con los trabajadores. Nunca le trajo una complicación legal, pero sin duda tiene su carácter, Bruce Springsteen. Bien, quiero hablar un poco de él. Más de 150 millones de discos vendidos a nivel mundial. 20 premios Grammy, lo que lo sitúa fácilmente en el top 10 de los artistas más premiados a nivel mundial. Pero no solo eso. En 1993, yo creo que lo recuerdan, cuando sale la película Filadelfia, bueno, él participa con el tema central, Street of Philadelphia, y gana el Oscar por la mejor música de película. Compitió, lamentablemente, con Neil Young, con la canción Filadelfia, increíble. Compitieron para el primer lugar, compitieron para el Oscar de la música de película, dos canciones de la misma película, increíble. Neil Young, lamentablemente, perdió en esa oportunidad. Pero también otra tremenda canción, Filadelfia, la pueden buscar. Neil Young, Filadelfia, mismo soundtrack de película. Bien, pero Street of Philadelphia, de Bruce Springsteen, se llevó el primer lugar. Bien, lo incluyeron en el Salón de la Fama del Rock and Roll en 1999. Y un dato bastante curioso, en el año 1997 le entregan un pseudo premio Nobel a la música. Esa categoría no existe, pero de alguna forma trataron de, no de crearla, pero hacer una suerte de homenaje a Bruce Springsteen justamente con un premio Nobel. Bien, curiosidades. En conciertos en vivo es bastante extraño Bruce Springsteen porque toca canciones raras. Bueno, no raras, sino que tiene muchas canciones, pero las más clásicas no las interpreta en sus conciertos en vivo. 3 o 4. Y el resto, como tiene mucha música, toca cualquier otra canción en vivo. Siempre se le hace ver eso en todos sus conciertos, pero él elige las canciones que él quiere. Es uno de los pocos artistas a nivel mundial que se para en el escenario a cantar lo que él quiere y no lo que la gente quiere necesariamente. Tanto así que su disco más importante, tiene varios, pero el más importante solo incorpora una canción en sus conciertos en vivo. Y cuando interpreta otra, elimina la otra, entonces siempre es una sola, por lo tanto va haciendo rotaciones de su disco más importante, pero increíblemente tiene mucha música y en sus conciertos es totalmente ovacionado. Antes de la pandemia, un año antes, en el 2020, el concierto en vivo de Bruce Springsteen era uno de los más largos de todo el mundo, sobre 3 horas en el escenario, y además estaba considerado el mejor concierto en vivo del planeta. Ningún otro artista lograba un performance tan fuerte como Bruce Springsteen, con la edad que ya tiene. Dicho esto, me quiero concentrar en el año 1984. Todos recordarán el disco Born in USA, ese disco donde sale vuelto para atrás con un pañuelo en el pantalón. Clásico disco, probablemente el más vendido de este tremendo artista. Ese disco tiene fácilmente 7 canciones que fueron populares a nivel mundial. De este tremendo long play, vamos a recordar el éxito Glory Days.

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2: La temperatura, 24 grados.

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2: Inaugura nuevas dependencias del CESFAM Oscar Bonilla en Linares. PDI y servicios públicos realizan fiscalización a extranjeros en Curicó. Cuerpo de bomberos de Linares recibieron botas de última generación para enfrentar las emergencias. Seremi de Salud del Maule informa inicio de alerta sanitaria ambiental en Linares. Beneficiarias del programa Jefas de Hogar en Colbún recibieron certificación luego de finalizar cursos de becas laborales CENSE. Liceo Manuel Montt celebró 80 años de historia y legado educativo en San Javier. Consejeros regionales del Maule participan en encuentro internacional en España para fortalecer redes de desarrollo e innovación.
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2: En un nuevo encuentro con las noticias, les saludamos y agradecemos que estén junto a nosotros a través de la red Ambrosio. Vamos de inmediato al desarrollo de las informaciones.
1: Linares.
2: Fueron inauguradas oficialmente las nuevas dependencias del CESFAM Oscar Bonilla en Linares, obras largamente esperadas por la comunidad. La iniciativa contempló una inversión superior a los 9.500 millones de pesos, financiados a través del Fondo Nacional de Desarrollo Regional del Gobierno Regional del Maule y beneficiará directamente a cerca de 31.970 usuarios de la comuna. Esta infraestructura comprende aproximadamente 2.700 metros cuadrados, además de box multipropósitos, sectores organizados bajo el modelo de salud familiar y áreas transversales con alta tecnología.
3: Justicia divina, porque nuestra ciudad se merece esto y mucho más. Cuando Linares está cumpliendo 232 años, estas obras confirman no solamente el esfuerzo de la municipalidad, del gobierno regional del Maule, del supremo gobierno, sino sobre todo una dignidad y una justicia para toda nuestra ciudad y sobre todo para el sector nororiente y norponiente, que hace muchos años requería un nuevo centro de salud familiar. Fueron muchos años de espera, superamos pandemia, estallido social, inundaciones, incendios, pero acá estamos una vez más entregándole a Linares lo que sabemos hacer, que es todo nuestro deber puesto en grandes obras, porque transforman la calidad de vida de nuestros vecinos de Linares. Yo solamente tengo palabras de agradecimiento para los vecinos y para las vecinas, más de 30.000 linarenses compatriotas que van a hacer uso de estas nuevas dependencias y que lo merecían hace mucho tiempo. El Estado chileno, lamentablemente, muchas veces burocrático, pero tenemos que dar vuelta a la página y sentirnos orgullosos de lo que hemos hecho. Darle gracias a los funcionarios desde la Dirección Comunal de Salud, a todos y a cada uno de los profesionales, paramédicos, técnicos, administrativos y auxiliares. Y gracias sobre todo a los chilenos que con sus impuestos, sus contribuciones, hacen posible estas obras que tienen un valor material, por cierto, que ha puesto en valor el gobierno regional del Maule, el gobierno del presidente José Antonio Kast, nuestro delegado presidencial regional y provincial, pero sobre todo también nuestro gobernador Pedro Pablo Álvarez Salamanca. Y esto no sería posible si en la ley de presupuesto de todos los años los diputados y senadores no aprueban estos recursos, como también los consejeros regionales que aprueban estos recursos al gobierno regional del Maule. 232 años cumple nuestra ciudad y la mejor manera de homenajear a Linares, a sus fundadores, a los linarenses de hoy y a los linarenses del mañana, entregando este tipo de obras que es el desde que Linares merece.
4: Bueno, nuestro CESFAM, hoy estamos reconociendo un granito para el Departamento de Salud, principalmente para toda la comuna. Esta infraestructura cuenta con aproximadamente 2.700 metros cuadrados, comprende aproximadamente 24 box multipropósito, tenemos cuatro sectores importantes, tres sectorizados en base al modelo de salud familiar y uno con áreas transversales que cuenta tanto con box ginecológicos, con box clínicos de podología, con vacunatorio, todo con alta tecnología.
5: Así es, estamos muy contentos acá en Linares con nuestros parlamentarios, concejales, consejeros regionales, La verdad es que esto viene a dar dignidad a la atención primaria de salud. La verdad es que este es un proyecto que lleva muchos años y hoy día ya estamos inaugurando. La verdad es que estamos felices y sabemos que esto, nuestros funcionarios de acá del CESFAM van a atender de la mejor forma posible a todos los usuarios de acá de Linares. Nosotros estamos contentos, estamos invirtiendo una cantidad importante de recursos, no solamente en infraestructura, sino que también en programas que van a ir destinados a la rebaja de las listas de espera, en fin. Así que estamos haciendo un trabajo en conjunto con todos los alcaldes de las 30 comunas de la región, con nuestros consejeros regionales, porque sabemos la importancia que tiene hoy día la salud para las personas. Sin salud no somos nada. Podemos tener las mejores cosas, los mejores autos, las mejores ropas, pero si no tenemos salud no hacemos nada. Y esto obviamente viene a dignificar la salud oportuna y digna para la gente. Es el sello que hemos impuesto desde que ingresamos. Fue una promesa nuestra que íbamos a tener una cantidad de recursos importantes, no solamente en las cabeceras provinciales, sino que en las 30 comunas. Así que estamos llegando a todos los rincones.
2: Detectives de la Sección de Migraciones y Policía Internacional Curicó desarrollaron una fiscalización focalizada en la comuna, en coordinación con el Servicio Nacional de Migraciones y la Dirección del Trabajo, reforzando las labores de control y fiscalización migratoria en la provincia. El procedimiento se efectuó en dos locales comerciales, donde se fiscalizó a un total de 21 ciudadanos extranjeros, correspondientes a 18 venezolanos, 2 chinos y un colombiano. Como resultado, se denunciaron 15 ciudadanos extranjeros por infracción a la Ley de Migración y Extranjería, todos de nacionalidad venezolana. Un importante logro para el emprendimiento y capacitación laboral femenina se vivió en la región del Maule cuando 20 mujeres de Colbún, pertenecientes al programa Jefas de Hogar, recibieron su certificación tras finalizar con éxito el curso de tapicería y restauración de muebles. La iniciativa fue posible gracias al programa Becas Laborales del CENSE, entregando nuevas herramientas y oportunidades de desarrollo a las participantes, quienes podrán desde ahora potenciar sus emprendimientos y generar nuevas fuentes de ingreso para sus familias. El curso permitió a las alumnas adquirir conocimientos prácticos y técnicos en recuperación, reparación y diseño de muebles, fortaleciendo así la autonomía económica y el trabajo independiente de las beneficiarias.
0: San Javier.
2: Con una emotiva ceremonia realizada en el Teatro Municipal de San Javier, el Liceo Bicentenario de Excelencia Académica Manuel Montt conmemoró sus 80 años de vida institucional, recordando sus orígenes el 23 de mayo del año 1946, cuando nació como el histórico Liceo de Hombres de San Javier. Al respecto, el alcalde de San Javier, Luis Reveliño, tuvo palabras para el alumnado, apoderados y cuerpo docente del establecimiento.
6: Son 80 años del Liceo Bicentenario Manuel Montt. Podemos destacar el crecimiento de este liceo en su último año, en los cuales hoy día cuenta con 8 carreras técnicas profesionales. Así también podemos reconocer a tantas generaciones que han egresado de este Liceo Manuel Montt, que hoy día son sin duda un beneficio para nuestra comuna, son parte del crecimiento tanto en la economía. Hemos visto a pequeños empresarios cómo han ido surgiendo luego de haber pasado y de haber tenido su estudio de enseñanza media en el Liceo Bicentenario Manuel Montt.
7: La verdad que el liceo es un faro de excelencia, de calidad, de entrega hacia la comunidad de San Javier. Por lo tanto, para nosotros como Ministerio de Educación es muy relevante reconocer a aquellos establecimientos que hacen bien el trabajo. Para nuestro gobierno, para el presidente Kast, la educación es relevante, es importante, y en ese contexto poder relevar liceos de excelencia que son capaces de derribar barreras sociales es muy importante.
8: El liceo es más que el edificio. El liceo es más que un basamento mecánico. El liceo, finalmente, creo yo, es un círculo de amor, de cariño, donde no se pierde por los egresos y permanece en la historia. Todos nosotros recordamos cuando estudiamos la enseñanza básica y la enseñanza media. Yo creo que aquí no es distinto, es muy por el contrario, es más profundo todavía, porque las ayudas siempre son permanentes y las colaboraciones van a ser permanentes por el cariño que hay.
0: 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Linares.
2: La Seremi de Salud en el Maule informó la entrada en vigencia de la resolución exenta que establece medidas sanitarias extraordinarias durante episodios de preemergencia o emergencia ambiental en la comuna de Linares, las cuales estarán vigentes hasta el próximo 30 de septiembre.

0: ¿Y quiénes son ellas? Las embarazadas, los niños, los adultos mayores y todas aquellas personas crónicas, especialmente aquellas personas que sufren enfermedades respiratorias. Durante los episodios de preemergencia y emergencia ambiental, tendremos restricciones para la emisión de humos visibles en los horarios de las 6 de la tarde y las 23:59 horas, y esto siempre dentro del polígono definido para la ciudad de Linares. Como Seremi Salud, estaremos fiscalizando con nuestros equipos en terreno el cumplimiento de esta resolución, ya que la contaminación del aire afecta la salud de las personas, y esto puede agravar enfermedades respiratorias, especialmente durante la época de invierno. Si es que van a utilizar leña que sea seca y certificada, al uso de mascarilla, a toda la población de riesgo, como son los niños, los adultos mayores, las embarazadas y los enfermos crónicos. La colaboración de todos y todas es fundamental para disminuir la contaminación y proteger la salud de la comunidad.
1: El Cuerpo de Bomberos de Linares recibió de manos de la Corporación de Desarrollo Privada de la ciudad botas de última generación que se traducen en un costo cercano a los 30 millones de pesos. La iniciativa es parte de un proyecto presentado por la institución a la corporación y busca entregar mayor seguridad a las bomberas y bomberos que concurren a las emergencias, quienes desde ahora podrán enfrentar estos eventos con la tranquilidad de saber que este equipo de protección personal les permitirá ingresar a zonas de incendios con temperaturas que bordean incluso los 250 grados.
2: 30 millones en implementación que corresponden a 90 pares de botas de altísima calidad con norma europea que soportan hasta 250 grados Celsius. Es una bota que nos hacía falta. Con esas botas hoy día vamos a implementar al 50% de los bomberos que tenemos hoy día activos de Linares. Hoy día, si no tenemos la implementación completa, equipo de protección personal completo, hoy día los seguros no funcionan.
3: A través del directorio de la corporación se evalúa, se hace un análisis de todos los efectos que tiene y obviamente el cuerpo de bomberos, la implementación del cuerpo de bomberos es una necesidad número uno, es como el banco de sangre del hospital. O sea, hay que tenerlos bien equipados porque si no el riesgo que ellos corren voluntariamente y nosotros evaluando esto, obviamente que califica dentro de los proyectos más importantes que hemos financiado. A nosotros nos llegó una petición y esa petición fue cubierta parcialmente, obvio, ya, porque las necesidades yo creo que son más botas o más lo que necesitan. Y seguramente en una segunda oportunidad evaluaremos, digamos, cuáles son las necesidades del cuerpo bombero. Pero aquí estamos, no es menor el aporte, ya, y nosotros seguimos cumpliendo con nuestros compromisos mensuales, que son, yo creo, que lo que más importa en el cuerpo bombero porque de alguna manera les permite respirar tranquilo en su funcionamiento.
1: Muchas gracias por habernos acompañado. Los invitamos a seguir junto a la Red Ambrosio.
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1: 14 horas, 2 minutos.
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4: Ubicado en la costa maulina, el pueblo de Chanco fue fundado en 1849 y declarado zona típica el 18 de mayo del año 2000. La comuna de Chanco se caracteriza por combinar campo y playa, dentro de un entorno de hermosos paisajes naturales. El pueblo se levantó sobre un antiguo asentamiento de indígenas pescadores, quienes eligieron este lugar debido a sus privilegiadas condiciones climáticas y de acceso. Originalmente Chanco estaba a orillas del mar. Sin embargo, durante el siglo XIX, las dunas avanzaron sepultando los cultivos y el pueblo viejo. Fue recién a principios del siglo XX y gracias a la visionaria acción del botánico alemán Federico Albert Fopp que se plantó un bosque con el propósito de contener el avance de las dunas. Con una superficie de 145 hectáreas, el bosque está compuesto principalmente por eucaliptus, pinos, cipreses, alcornoques y aromos, y permitió refundar el pueblo en el sector este de la plantación. Además, el bosque fue declarado Reserva Nacional en 1979. Chanco se caracteriza por una arquitectura de casas coloniales de fachadas continuas y corredores de un piso que conforman una fuerte imagen y continuidad urbana. Se destacan en sus fachadas la variedad de ventanas, puertas y postigos de elaborados detalles y proporciones, pilastras, dinteles y un interesante tratamiento para las esquinas y los techos de arcilla rústica y pilares de madera con asíntotas torneadas en una sola pieza. Todo ello de gran valor arquitectónico, conformando un estilo de construcción típico de los poblados coloniales y aportando con ello una sólida imagen de continuidad urbana. El sector donde se emplaza el pueblo de Chanco es un área de desarrollo turístico costero caracterizado por balnearios de carácter costero lacustre, entre los que se destacan Peyúgue, Iloca y Vichuquén. Al poniente del pueblo, la Reserva Nacional Federico Albert, administrada por CONAF, dispone de un amplio equipamiento y de un centro de información ambiental representando un sector de alto interés ecológico. Son innumerables los atractivos que encontramos en la localidad de Chanco y sus alrededores. la Feria del Queso, el Festival del Cantar Mexicano, la Fiesta de la Candelaria, la Reserva Federico Albert, el Museo Guadalupe del Carmen, Humedal y Laguna Reloca, Formaciones Rocosas Santos del Mar y Loberías de Loanco, el mítico Faro Carranza, Playa El Monolito y tantos otros puntos de interés hacen que hoy la comuna de Chanco sea mucho más que un lugar de paso en nuestra costa del Maule Sur. Soy Leo Albornoz y esto fue Experiencia Maule.
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1: Muy bien, entramos en Byte. Oye, la ciencia dicta sentencia. ¿Sabes por qué? Claro. Dejar el teléfono celular en el velador, en la mesita de noche, está arruinando tu estructura del sueño. Eso te hace despertar cansado, así de simple. Muchos piensan que es un hábito inofensivo. Revisar el teléfono antes de dormir o dejarlo a centímetros de tu almohada tiene efectos biológicos más profundos de lo que imaginábamos. Se revela que la simple presencia del smartphone en tu pieza, en tu habitación, altera la calidad del descanso, incluso si no lo estamos usando. El concepto de la vigilancia cognitiva, o sea, con el teléfono apagado, expertos en medicina del sueño de la Universidad de Estocolmo han sido tajantes. Es un trabajo en conjunto para analizar cómo la mera proximidad física del dispositivo altera el sistema nervioso autónomo. Así de simple. El problema ya no se limita con la emisión de luz azul que inhibe la melatonina, sino un fenómeno de alerta cognitiva que mantiene al cerebro en estado de vigilancia constante, impidiendo que alcancemos las fases de reparación celular más críticas durante la noche. El cerebro ha desarrollado un condicionamiento específico con el móvil y al tenerlo cerca, el subconsciente permanece en un estado de hipervigilancia, esperando una notificación, una llamada de emergencia o el sonido de la alarma. Se genera así una fragmentación del sueño y esta alerta constante provoca micro despertares que, aunque no recordamos al día siguiente, rompen los ciclos de sueño profundo. Así que, ojo, yo conozco gente que duerme con el teléfono incluso en la cama debajo de la almohada. O sea, ya, eso es too much. Cualquier momento. Bye, tecnología en fácil. Hasta entonces.

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0: 6.
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0: La temperatura del momento en Ambrosio.
1: La temperatura, 24 grados.
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4: En Peyúgue se desarrolló un nuevo taller de apresto laboral. Ministerio de las Culturas reitera el llamado a sumarse al Día del Patrimonio en sus últimas horas de inscripción. En Lungaví se llevó adelante ceremonia de certificación del taller Empoderadas 2026.
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4: Hasta hoy martes a las 23:59 horas permanecerá abierto el proceso de inscripción de actividades para el Día del Patrimonio Cultural 2026, celebración que se desarrollará el sábado 30 y domingo 31 de mayo en todo el país, bajo el lema La Historia que Compartimos. En la región del Maule, cerca de 170 actividades han sido registradas en la plataforma oficial www.diadelpatrimonio.cl, cifra que da cuenta del compromiso de espacios culturales, organizaciones, municipios, agrupaciones, establecimientos educativos y comunidades con esta fiesta ciudadana. Sin embargo, la meta de este año es superar las 200 iniciativas inscritas.
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4: En el salón del municipio se desarrolló un nuevo taller de apresto laboral, instancia organizada por el equipo OMIL de Peyúgue y orientada a personas empoderadas o con intención de iniciar sus propios negocios. La jornada contó con la presencia de la alcaldesa María Luz Reyes y estuvo enfocada en las 5 fuerzas del porte, abordando temas como diferenciación, liderazgo de costos, barreras de entrada, poder de clientes y proveedores, además de productos sustitutivos y rivalidad entre competidores actuales.
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4: En la comuna de Longaví se desarrolló la ceremonia de cierre del programa Empoderadas, iniciativa desarrollada a través de la Oficina de la Mujer junto a Prodemu, que permitió capacitar a 15 integrantes en diversas temáticas orientadas a fortalecer su liderazgo, autonomía y desarrollo personal. Durante el proceso, las certificadas adquirieron herramientas en prevención en la violencia de género, derechos sexuales y reproductivos, autoestima y liderazgo femenino, potenciando sus capacidades para desenvolverse en distintos espacios de la vida comunitaria y familiar.
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2: 16 horas, 4 minutos.

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2: 17:05.
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1: La temperatura del momento en Ambrosio.
2: La temperatura, 24 grados.
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3: Muy bien, entramos en Byte. Oye, la ciencia dicta sentencia. ¿Sabes por qué? Claro. Dejar el teléfono celular en el velador, en la mesita de noche, está arruinando tu estructura del sueño. Eso te hace despertar cansado, así de simple. Muchos piensan que es un hábito inofensivo. Revisar el teléfono antes de dormir o dejarlo a centímetros de tu almohada tiene efectos biológicos más profundos de lo que imaginábamos. Se revela que la simple presencia del smartphone en tu pieza, en tu habitación, altera la calidad del descanso, incluso si no lo estamos usando. El concepto de la vigilancia cognitiva, o sea, con el teléfono apagado, expertos en medicina del sueño de la Universidad de Estocolmo han sido tajantes. Es un trabajo en conjunto para analizar cómo la mera proximidad física del dispositivo altera el sistema nervioso autónomo. Así de simple, el problema ya no se limita con la emisión de luz azul que inhibe la melatonina, sino un fenómeno de alerta cognitiva que mantiene al cerebro en estado de vigilancia constante, impidiendo que alcancemos las fases de reparación celular más críticas durante la noche. El cerebro ha desarrollado un condicionamiento específico con el móvil y al tenerlo cerca, el subconsciente permanece en un estado de hipervigilancia esperando una notificación, una llamada de emergencia o el sonido de la alarma. Se genera así una fragmentación del sueño y esta alerta constante provoca micro despertares que, aunque no recordamos al día siguiente, rompen los ciclos de sueño profundo. Así que, ojo, yo conozco gente que duerme con el teléfono incluso en la cama debajo de la almohada. O sea, ya, eso es too much. En cualquier momento. Byte, tecnología en fácil. Hasta entonces.
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2: Inauguran nuevas dependencias del CESFAM Oscar Bonilla en Linares. PDI y servicios públicos realizan fiscalización a extranjeros en Curicó. Cuerpo de Bomberos de Linares recibieron botas de última generación para enfrentar las emergencias. Seremi de Salud del Maule informa inicio de alerta sanitaria ambiental en Linares. Beneficiarias del programa Jefas de Hogar en Colbún recibieron certificación luego de finalizar cursos de becas laborales CENSE. Liceo Manuel Montt celebró 80 años de historia y legado educativo en San Javier. Consejeros regionales del Maule participan en encuentro internacional en España para fortalecer redes de desarrollo e innovación.
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2: En un nuevo encuentro con las noticias, les saludamos y agradecemos que estén junto a nosotros a través de la red Ambrosio. Vamos de inmediato al desarrollo de las informaciones.
1: Linares.
2: Fueron inauguradas oficialmente las nuevas dependencias del CESFAM Oscar Bonilla en Linares, obras largamente esperadas por la comunidad. La iniciativa contempló una inversión superior a los 9.500 millones de pesos, financiados a través del Fondo Nacional de Desarrollo Regional del Gobierno Regional del Maule y beneficiará directamente a cerca de 31.970 usuarios de la comuna. Esta infraestructura comprende aproximadamente 2.700 metros cuadrados, además de box multipropósitos, sectores organizados bajo el modelo de salud familiar y áreas transversales con alta tecnología.
3: Justicia divina, porque nuestra ciudad se merece esto y mucho más. Cuando Linares está cumpliendo 232 años, estas obras confirman no solamente el esfuerzo de la municipalidad, del gobierno regional del Maule, del supremo gobierno, sino sobre todo una dignidad y una justicia para toda nuestra ciudad y sobre todo para el sector nororiente y norponiente, que hace muchos años requería un nuevo centro de salud familiar. Fueron muchos años de espera, superamos pandemia, estallido social, inundaciones, incendios, pero acá estamos una vez más entregándole a Linares lo que sabemos hacer, que es todo nuestro deber puesto en grandes obras, porque transforman la calidad de vida de nuestros vecinos de Linares. Yo solamente tengo palabras de agradecimiento para los vecinos y para las vecinas, más de 30.000 linarenses compatriotas que van a hacer uso de estas nuevas dependencias y que lo merecían hace mucho tiempo. El Estado chileno, lamentablemente, muchas veces burocrático, pero tenemos que dar vuelta a la página y sentirnos orgullosos de lo que hemos hecho. Darle gracias a los funcionarios desde la Dirección Comunal de Salud, a todos y a cada uno de los profesionales, paramédicos, técnicos, administrativos y auxiliares. Y gracias sobre todo a los chilenos que con sus impuestos, sus contribuciones, hacen posible estas obras que tienen un valor material, por cierto, que ha puesto en valor el gobierno regional del Maule, el gobierno del presidente José Antonio Kast, nuestro delegado presidencial regional y provincial, pero sobre todo también nuestro gobernador Pedro Pablo Álvarez Salamanca. Y esto no sería posible si en la ley de presupuesto de todos los años los diputados y senadores no aprueban estos recursos, como también los consejeros regionales que aprueban estos recursos al gobierno regional del Maule. 232 años cumple nuestra ciudad y la mejor manera de homenajear a Linares, a sus fundadores, a los linarenses de hoy y a los linarenses del mañana, entregando este tipo de obras que es el desde que Linares merece.
4: Bueno, nuestro CESFAM, hoy estamos reconociendo un granito para el Departamento de Salud, principalmente para toda la comuna. Esta infraestructura cuenta con aproximadamente 2.700 metros cuadrados, comprende aproximadamente 24 box multipropósito, tenemos 4 sectores importantes, 3 sectorizados en base al modelo de salud familiar y uno con áreas transversales que cuenta tanto con box ginecológicos, con box clínicos de podología, con vacunatorios, todo con alta tecnología.
5: Así es, estamos muy contentos acá en Linares con nuestros parlamentarios, concejales, consejeros regionales. La verdad es que esto viene a dar dignidad a la atención primaria de salud, La verdad es que este es un proyecto que lleva muchos años y hoy día ya estamos inaugurando. La verdad es que estamos felices y sabemos que esto, nuestros funcionarios de acá del CESFAM van a atender de la mejor forma posible a todos los usuarios de acá de Linares. Nosotros estamos contentos, estamos invirtiendo una cantidad importante de recursos, no solamente en infraestructura, sino que también en programas que van a ir destinados a la rebaja de la lista de espera, en fin. Así que estamos haciendo un trabajo en conjunto con todos los alcaldes de las 30 comunas de la región, con nuestros consejeros regionales, porque sabemos la importancia que tiene hoy día la salud para las personas. Sin salud no somos nada. Podemos tener las mejores cosas, los mejores autos, las mejores ropas, pero si no tenemos salud no hacemos nada. Y esto obviamente viene a dignificar la salud oportuna y digna para la gente. Es el sello que hemos impuesto desde que ingresamos. Fue una promesa nuestra que íbamos a tener una cantidad de recursos importantes, no solamente en las cabeceras provinciales, sino que en las 30 comunas. Así que estamos llegando a todos los rincones.
2: Detectives de la Sección de Migraciones y Policía Internacional Curicó desarrollaron una fiscalización focalizada en la comuna, en coordinación con el Servicio Nacional de Migraciones y la Dirección del Trabajo, reforzando las labores de control y fiscalización migratoria en la provincia. El procedimiento se efectuó en dos locales comerciales, donde se fiscalizó a un total de 21 ciudadanos extranjeros, correspondientes a 18 venezolanos, 2 chinos y un colombiano. Como resultado, se denunciaron 15 ciudadanos extranjeros por infracción a la Ley de Migración y Extranjería, todos de nacionalidad venezolana. Un importante logro para el emprendimiento y capacitación laboral femenina se vivió en la región del Maule cuando 20 mujeres de Colbún, pertenecientes al programa Jefas de Hogar, recibieron su certificación tras finalizar con éxito el curso de tapicería y restauración de muebles. La iniciativa fue posible gracias al programa Becas Laborales del CENSE, entregando nuevas herramientas y oportunidades de desarrollo a las participantes, quienes podrán desde ahora potenciar sus emprendimientos y generar nuevas fuentes de ingreso para sus familias. El curso permitió a las alumnas adquirir conocimientos prácticos y técnicos en recuperación, reparación y diseño de muebles, fortaleciendo así la autonomía económica y el trabajo independiente de las beneficiarias.
0: San Javier.
2: Con una emotiva ceremonia realizada en el Teatro Municipal de San Javier, el Liceo Bicentenario de Excelencia Académica Manuel Montt conmemoró sus 80 años de vida institucional, recordando sus orígenes el 23 de mayo del año 1946, cuando nació como el histórico Liceo de Hombres de San Javier. Al respecto, el alcalde de San Javier, Luis Reveliño, tuvo palabras para el alumnado, apoderados y cuerpo docente del establecimiento.
6: Son 80 años del Liceo Bicentenario Manuel Montt. Podemos destacar el crecimiento de este liceo en su último año, en los cuales hoy día cuenta con 8 carreras técnicas profesionales. Así también podemos reconocer a tantas generaciones que han egresado de este Liceo Manuel Montt, que hoy día son sin duda un beneficio para nuestra comuna, son parte del crecimiento tanto en la economía. Hemos visto a pequeños empresarios cómo han ido surgiendo luego de haber pasado y haber tenido su estudio de enseñanza media en el Liceo Bicentenario Manuel Montt.
7: La verdad que el liceo es un faro de excelencia, de calidad, de entrega hacia la comunidad de San Javier, por lo tanto para nosotros como Ministerio de Educación es muy relevante reconocer a aquellos establecimientos que hacen bien el trabajo. Para nuestro gobierno, para el presidente Kass, la educación es relevante, es importante, y en ese contexto poder relevar liceos de excelencia que son capaces de derribar barreras sociales es muy importante.
8: El liceo es más que el edificio. El liceo es más que un basamento mecánico. El liceo, finalmente, creo yo, es un círculo de amor, de cariño, donde no se pierde por los egresos y permanece en la historia. Todos nosotros recordamos cuando estudiamos la enseñanza básica y la enseñanza media. Yo creo que aquí no es distinto y muy por el contrario, es más profundo todavía porque las ayudas siempre son permanentes y las colaboraciones van a ser permanentes por el cariño que hay.
0: 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Linares.
2: La Seremi de Salud en el Maule informó la entrada en vigencia de la resolución exenta que establece medidas sanitarias extraordinarias durante episodios de preemergencia o emergencia ambiental en la comuna de Linares, las cuales estarán vigentes.

0: de aquellas personas que son grupos de riesgo. ¿Y quiénes son ellas? Las embarazadas, los niños, los adultos mayores y todas aquellas personas crónicas, especialmente aquellas personas que sufren enfermedades respiratorias. Durante los episodios de preemergencia y emergencia ambiental, tendremos restricciones para la emisión de humos visibles en los horarios de las 6 de la tarde y las 23.59 horas, y esto siempre dentro del polígono definido para la ciudad de Linares. Como Seremi Salud, estaremos fiscalizando con nuestros equipos en terreno el cumplimiento de esta resolución, ya que la contaminación del aire afecta la salud de las personas, y esto puede agravar enfermedades respiratorias, especialmente durante la época de invierno. Si es que van a utilizar leña que sea seca y certificada, al uso de mascarilla, a toda la población de riesgo, como son los niños, los adultos mayores, las embarazadas y los enfermos crónicos. La colaboración de todos y todas es fundamental para disminuir la contaminación y proteger la salud de la comunidad.
1: El Cuerpo de Bomberos de Linares recibió de manos de la Corporación de Desarrollo Privada de la ciudad botas de última generación que se traducen en un costo cercano a los 30 millones de pesos. La iniciativa es parte de un proyecto presentado por la institución a la corporación y busca entregar mayor seguridad a las bomberas y bomberos que concurren a las emergencias, quienes desde ahora podrán enfrentar estos eventos con la tranquilidad de saber que este equipo de protección personal les permitirá ingresar a zonas de incendios con temperaturas que bordean incluso los 250 grados.
2: 30 millones en implementación que corresponden a 90 pares de botas de altísima calidad con norma europea que soportan hasta 250 grados Celsius. Una bota que nos hacía falta. Con esas botas hoy día vamos a implementar al 50% de los bomberos que tenemos hoy día activos de Linares. Hoy día, si no tenemos la implementación completa, equipo de protección personal completo, hoy día los seguros no funcionan.
3: A través del directorio de la corporación se evalúa, se hace un análisis de todos los efectos que tiene y obviamente el cuerpo de bomberos, la implementación del cuerpo de bomberos es una necesidad número uno, es como el banco de sangre del hospital. O sea, hay que tenerlos bien equipados porque si no el riesgo que ellos corren voluntariamente y nosotros evaluando esto, obviamente que califica dentro de los proyectos más importantes que hemos financiado. A nosotros nos llegó una petición y esa petición fue cubierta parcialmente, obvio, ya, porque las necesidades yo creo que son más botas o más lo que necesitan. Y seguramente en una segunda oportunidad evaluaremos, digamos, cuáles son las necesidades del cuerpo bombero. Pero aquí estamos, no es menor el aporte, ya, y nosotros seguimos cumpliendo con nuestros compromisos mensuales, que son, yo creo, que lo que más importa al cuerpo bombero porque de alguna manera les permite respirar tranquilo en su funcionamiento.
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3: Ubicado en la costa maulina, el pueblo de Chanco fue fundado en 1849 y declarado zona típica el 18 de mayo del año 2000. La comuna de Chanco se caracteriza por combinar campo y playa, dentro de un entorno de hermosos paisajes naturales. El pueblo se levantó sobre un antiguo asentamiento de indígenas pescadores, quienes eligieron este lugar debido a sus privilegiadas condiciones climáticas y de acceso. Originalmente Chanco estaba a orillas del mar. Sin embargo, durante el siglo XIX, las dunas avanzaron sepultando los cultivos y el pueblo viejo. Fue recién a principios del siglo XX y gracias a la visionaria acción del botánico alemán Federico Albert Fopp que se plantó un bosque con el propósito de contener el avance de las dunas. Con una superficie de 145 hectáreas, el bosque está compuesto principalmente por eucaliptus, pinos, cipreses, alcornoques y aromos, y permitió refundar el pueblo en el sector este de la plantación. Además, el bosque fue declarado Reserva Nacional en 1979. Chanco se caracteriza por una arquitectura de casas coloniales de fachadas continuas y corredores de un piso que conforman una fuerte imagen y continuidad urbana. Se destacan en sus fachadas la variedad de ventanas, puertas y postigos de elaborados detalles y proporciones, pilastras, dinteles y un interesante tratamiento para las esquinas y los techos de arcilla rústica y pilares de madera con asíntotas torneadas en una sola pieza. Todo ello de gran valor arquitectónico, conformando un estilo de construcción típico de los poblados coloniales y aportando con ello una sólida imagen de continuidad urbana. El sector donde se emplaza el pueblo de Chanco es un área de desarrollo turístico costero caracterizado por balnearios de carácter costero lacustre, entre los que se destacan Peyúgue, Iloca y Vichuquén. Al poniente del pueblo, la Reserva Nacional Federico Albert, administrada por CONAF, dispone de un amplio equipamiento y de un centro de información ambiental, representando un sector de alto interés ecológico. Son innumerables los atractivos que encontramos en la localidad de Chanco y sus alrededores. La Feria del Queso, el Festival del Cantar Mexicano, la Fiesta de la Candelaria, la Reserva Federico Albert, el Museo Guadalupe del Carmen, Humedal y Laguna Reloca, Formaciones Rocosas Santos del Mar y Loberías de Loanco, el mítico Faro Carranza, Playa El Monolito y tantos otros puntos de interés hacen que hoy la comuna de Chanco sea mucho más que un lugar de paso en nuestra costa del Maule Sur. Soy Leo Albornoz y esto fue Experiencia Maule.

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0: La temperatura del momento en Ambrosio.
1: La temperatura, 24 grados.
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